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2: Bueno, yo tengo que explicar un poquito más o menos cómo fue mi historia, porque yo acababa de salir del hospital de día, estaba como también había salido del SRC, del Servicio de Rehabilitación Comunitaria, y claro, ahí estás haciendo actividades todos los días, tienes los profesionales a mano, y una vez ya sales de esos dispositivos, como que te encuentras un poco coja.
1: Claro, de 0 a 100, ¿no? Sí. Sí, estás a 100 y de cop y vuelta a 0, ¿no?
2: Entonces, en una de las charlas con mi psicóloga, me habló de la asociación, me habló de Isabel, pero en ese momento no la ubicaba como tal. Me dijo Isabel, y fui un día pues ahí a Can Masallera y coincidió pues que Isabel y yo ya nos conocíamos de años atrás.
1: Oh.
2: Y la verdad que entonces, pues nada, me explicó todo lo que estaban haciendo con la asociación, fue la verdad muy bonito, me interesó. Y poquito a poco pues voy a ir aportando todo lo que puedo. Uh-huh. Estoy en el despacho los jueves y si puedo pues hago algunas actividades de la asociación.
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3: Pues sí, mira, yo me encontré con el señor Manuel Peña, que es el presidente de la asociación de Bojos per tu, pero en Calella. Ellos se llaman Bojos per tu. Y bueno, y estuvimos hablando y teníamos las mismas ideas. O sea, pues el tema de que las personas necesitan ayuda, de que necesitan algún lugar para poder estar, para poder ser felices y tener buen su recuperación, ¿no? Entonces me gustó tanto la idea que al final hablamos y dijimos, bueno, yo le dije, bueno, podemos abrir una sede de Bojos per tu en Sant Boi, porque yo tenía la idea de abrir, pero no, y él me dio el empujoncito, o sea, nos ayudó mucho, nos han ayudado mucho, nos han apoyado en todo, y bueno, y ahora, claro, Bojos per tu, precisamente el año pasado se presentó, hoy 7 de octubre.
1: ¿Avui?
3: Sí, oh. Hace un año, ¿sí? Se presentó en el Casal Marianao, por el motivo de la salud de la Semana Mundial de la Salud, sí. Y se presentó allí con él y bueno, estuvimos allí y bueno, y luego pues claro, al hacerse más grande esto, porque claro, nosotros tenemos hermanas Fundación Hospitalaria, San Juan de Dios, que nos ayudan mucho, el ayuntamiento también está muy volcado con nosotros, muchas gracias a todos, y bueno, pues así, pues al hacernos grandes, ellos como son una asociación un poquito más pequeña, pues dijimos, bueno, pues nos vamos a tener que independizar, ¿no? Por así decirlo. Pero seguimos en apoyo, seguimos con nuestra, estamos en comunicación, colaboramos juntos en muchas cosas y seguimos igual, ¿no? Lo que pasa que, bueno, que Bojos per tu ara s'ha convertit en Bojos per tu Sant Boi.
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2: Bueno, pueden venir los jueves, que estamos en el despacho, de 10 de la mañana a más o menos a 10 y 10 y media hasta las 5 de la tarde. Y si no, bueno, pues ahora si quieres al final del programa podemos dar el correo electrónico, sí, y el número de teléfono. Uh-huh. Y pueden contactarnos enviando un mensaje por las dos vías Y entonces nosotros contactamos, quedamos un día y luego pues explicarle las actividades que tenemos, que ahora pues si quieres las exponemos.
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3: A ver, nosotros aparte de actividades sí que hacemos el acompañamiento, ¿vale? Tanto en las personas que están ingresadas, que no saben venir, que tienen algún problema cognitivo, sí, pues los acompañamos con voluntad. Les acompañamos y vienen a hacer las actividades o vienen a pasear, o la persona que está baja y que acaba de salir del hospital, no le apetece muchas cosas, pues poco a poco, porque siempre es poco a poco lo que se tiene que ir haciendo, ¿no? Entonces pues le picamos un día al timbre y le decimos cómo está, si nos deja subir, subimos, si no pues nos vamos a tomar un café con ellos. O sea, ese acompañamiento que se necesita en esos primeros momentos cuando ya te diagnostican una enfermedad mental, ¿no? Entonces vamos poco a poco y acompañamos, también les ayudamos a buscar trabajo, el que quiera buscar trabajo, porque colaboramos con una empresa aquí en San Boi para buscar trabajo, sí, que se adaptan al el puesto de trabajo a lo que necesitan, ¿no? Sí. Y bueno, y también pues tenemos también le acompañamos en su nueva vida, o sea, sí, prácticamente en su nueva vida acompañamos a todos, sí, y que se sientan bien. Y nos a nosotros lo que nos pagan es el verlos felices y el que cambian poco a poco. O sea, yo he visto usuarios que vienen, ¿no?, que están ingresados o que acaban de salir del hospital y están con mucho bajón o con sus cosas, y luego a los dos o tres días de que van viniendo cambian muchísimo, y eso a mí me hace feliz, me hace muy feliz. Es lo que mejor me sienta cuando los veo así. Perquè se puede. I hay que darles un rayito de esperanza siempre, siempre.
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2: Sí, tenemos actividades de mindfulness, tenemos arteteràpia, dibujo, taller de lectura i... No sé si me dijo alguna más.
3: Sí, tenemos la actividad del duelo, exacto, porque siempre no es un duelo a lo mejor que pierdas a una persona, que eso es un duelo, ¿no? Pero hay muchos tipos de duelos. Por ejemplo, pues la nuestra, cuando tenemos una vida prácticamente normal, ¿no? De trabajar, la casa, bueno, y las cosas normales, cuando te dicen que no puedes trabajar y que tienen que cambiar tu vida. Entonces es un duelo también. Entonces ese también trabajamos el duelo. De hecho, mañana, por ser el Día Mundial de lo de la salud mental, sí, pues hacemos un taller de mindfulness en agudos.
1: Molt bé. Per tant, aneu vosaltres a fer allà el taller?
3: Sí, porque con nosotros colabora también otra asociación que se llama Infinitas Huellas Eternas. Sí. Y entonces ellas hacen el mindfulness y el taller de duelo, que es una chica que se ha formado, que es coach, sí, primero es enfermera y luego es coach, y se ha formado, y entonces por el día pues colaboramos con Fundación Hospitalaria y hacemos en agudos un taller de mindfulness.
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3: Demà.
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3: Sí. Digues. Pues sí, hemos hecho... vamos a hacer como una especie de gincana, ¿no? Para los niños, que les gusta mucho jugar, y luego pues serán un sorteo para un regalito. Y nosotros lo que tenemos en el stand pues será que los niños cuando vengan a vernos y quieran para hacerle lo del pasaporte, ponerles el sello y eso, pues dibujarán y nos regalarán un dibujo. Y bueno, y nosotros les regalaremos un detallito.
1: Molt bé.
3: Y luego pues haremos...
1: ¿Y cuándo será això y a on?
3: El día 9, en la Plaza Cataluña, cuando estemos allí.
1: Fantàstic, és a dir, coincidint amb aquest acte central a Sant Boi.
3: Exacto, y luego pues también haremos una demostración de mindfulness para adultos. O sea que allí en la Plaza Catalunya haremos una demostración de mindfulness también.
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2: Que estamos dentro de la sociedad. Tenemos un diagnóstico de salud mental, pero no por ello dejamos de ser personas ni somos menos válidas. Todo lo contrario, nos hace más fuertes, tenemos más experiencias o nos hemos hecho a veces incluso más duros ante otras situaciones. Y todavía, aunque seguimos trabajando mucho, el estigma, queramos o no, sigue estando. Entonces, mi mensaje principal sería ese, estamos aquí, estamos en la comunidad, estamos en esa sociedad y queremos que se nos incluya.
1: Isabel.
3: Sí, sí, bueno, pues como he dicho antes, nosotros somos inclusivos y queremos que nos incluyan a nosotros. Aparte, también necesitamos esa empatía que se necesita. El quitar ese estigma, ¿no? De decir, tiene una enfermedad mental y somos muy peligrosos. No, o sea, no es así y hay que quitar mucho ese estigma. Igual que a mí me gustaría que la gente que a veces pronuncia, tiene problemas de salud mental. No, nosotros no tenemos problemas, tenemos un diagnóstico, como todo el mundo. Hay gente que tiene un diagnóstico de tensión, de diabetes, y nosotros tenemos un diagnóstico, no problemas. Esa palabra me encantaría que se anulara cuando nos dicen que tenemos un problema de salud. No, no, somos diagnóstico.
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2: Sí, la verdad que estamos haciendo bastantes cositas, aunque, bueno, yo como te he dicho, llevo poco tiempo en la asociación y estoy introduciéndome cada día un poco más, y las que llevan todo el tema son Vanessa, que no está ahora, y Isabel. Pero sí, la verdad es que se están haciendo cada día cosas nuevas. Y con la gente que va entrando, que va colaborando, uniéndose a la asociación, también aporta sus propias ideas y dicen, pues, oye, pues estaría bien que pudiésemos hacer tal actividad. Oye, pues sí, pues si hay gente que también le motiva, ¿por qué no? Se pueden hacer, pues, todas las actividades que podamos que se quieran hacer.
1: Isabel, és així, sou jovenetes, l'associació és joveneta, però déu-n'hi-do totes les activitats que esteu fent o que esteu rumiant fer, no?
3: Sí, sí, perquè lo que nosotros queremos es que se sientan realizados. O sea, yo me siento realizada ayudándolos, ellos me ayudan a mí y yo les ayudo a ellos. O sea, somos una ayuda mutua, ¿no? Pero que se sientan realizados. Por ejemplo, Vanessa ha acabado su segundo libro.
1: Ya vendrás a presentarlo aquí, que va a presentar Mi Montaña Rusa.
3: Exacto. Pues Vanessa ha acabado su segundo libro y lo presenta en la biblioteca Rubio Llors, Rubio y Balaguer.
1: Sí,
3: lo presenta el día 15 de octubre. O sea, en el marco de
1: del Día Mundial
3: de la Salud Mental, porque es todo el mes de octubre. Uh-huh. Entonces, pues hacemos cosas, o sea, todo el mundo que se sienta realizado. El Club de Lectura nació de una socia que nos dijo, oye, yo me gustaría que hicierais un taller de lectura. Pues luego hay un taller de fanzine también, o sea, que lo hace Desiree, que también está muy bien, que es más para introducirse en el mundo de hacer cosas como son revistitas pequeñas, uh-huh. bueno, cosas que entre recortes de periódico y cosas de esta. Ella lo explica muy bien, yo lo explico muy mal.
1: Pero... No, no, te mantés, ¿eh? Jo crec que te mantés, Isabel, te mantés.
3: Però bueno...
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3: Pues tienen que venir el jueves, todos los jueves estamos en Camp Masellera de 10 a 5 de la tarde y pueden mandar un WhatsApp al teléfono que diremos después. También pueden entrar en nuestro Instagram para que vean que vamos haciendo cositas, que es nuestro Instagram es Bojos per tu, Sant Boi, pero con X.
1: Bojos per tu, el símbol de multiplicar, ¿eh? Bojos per tu,
3: Sant Boi. Y estamos en Instagram para que vean las cosas que hacemos y todo lo que ellos necesiten.
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2: Bueno, pues lo que venimos diciendo siempre es dale una vuelta, dale un giro, piénsalo un poco más. Cambia la perspectiva de cómo ves la salud mental. Es, bueno, de la manera que yo veo ese lema. Cada uno supongo que le dará su visión, pero yo el lema lo veo así, desde ese punto de vista. Dale una vuelta a la salud mental, dale un giro a tu vida, cambiemos las cosas. Así.
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3: Pues la vuelta es pensar en positivo. O sea, el lema está pensado en que pienses en positivo, no todo lo que se relaciona en la salud mental es negativo. O sea, hay que pensar en positivo también, que es importante. Y si empezamos por pensar en positivo, acabaremos un poquito con ese estigma que hay con la salud mental.
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3: Sí, sí, falta mucho trabajo por hacer, mucho trabajo todavía por hacer. Muchas personas que, bueno, que todavía tienen ese... arraigo, ¿no? De decir, bueno, es que esta persona nos va a dar algo, ¿no? Y completamente no. O sea, una persona cuando tiene un diagnóstico principalmente son los médicos los que nos ayudan mucho, ¿no? Y bueno, nuestra medicación. Pero si tenemos una vida con rutinas y con cosas y bien hechas, estamos estables. A ver, no deja de que tengamos una enfermedad y podamos tener un bajón o tener una desestabilización, pero siempre estamos estables, que es lo que yo digo. Que...
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2: Bueno, tenemos talleres de ayuda mutua. Luego tenemos el taller de bienestar emocional, como ha comentado antes sí. Isabel, el taller de arteterapia, mindfulness, taller de lectura, taller de libros de dibujo, y creo que alguno más que se está introduciendo ahora.
3: Taller del duelo y taller de fanzine.
1: Vale,
3: y el taller de dibujo se hace los sábados. Fantástico. Porque está pensado para las personas que están ingresadas, que tengan un fin de semana diferente, que no se queden dentro, ¿no? Que puedan salir, sociabilizar y luego tomarse algo y luego ya pues que vayan a comer, ¿no? Entonces está pensado mucho para esas personas.
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3: Nosotros estaremos en un stand y en el stand pues organizamos como una gincana con los niños. Entonces les haremos dibujar y que todos los que vengan a vernos y nos hagan un dibujo se lo cambiaremos por un regalito.
1: Fantàstic.
3: Por un detallito.
1: Molt bé.
3: Y luego pues haremos un taller de mindfulness para que las personas vean lo que es el mindfulness, porque hay gente que se piensa que es solo relajación y no, es otra cosa diferente, ¿no? Y entonces mi compañera Sandra lo explica muy bien y está muy bien, entonces para que lo sepan cómo es el mindfulness. Y luego también haremos, junto con San Juan de Dios, con el Hospital de San Juan de Dios, un taller de fanzine dentro de l'activitat.
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1: Ahora sí, digas.
3: Sobre todo quiero saludar a todos mis usuarios, porque seguro que nos están escuchando, porque están ahí ellos pendientes. Sí,
1: muy
3: sí,
1: bien,
3: seguro,
1: doncs gràcies.
3: Seguro. Entonces quiero saludar y un saludo muy especial a Vanessa, que no ha podido venir.
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0: Hoy vamos a hablar de... Vamos a hacer un poco un debate de la sexualidad de la mujer y sobre todo en chicas jóvenes, que nosotras tenemos 20 y 23 años. Y vamos a hablar un poco de cómo percibimos nosotras pues,
1: la sexualidad,
0: la sexualidad en general, cómo nos han educado y cosas que vemos que pasan que no nos gustan, ¿no?
1: Vale.
0: Bueno, podemos empezar hablando de precisamente cómo nos han educado, ¿no? ¿Tú cómo crees que ha sido nuestra educación sexual?
1: A ver, yo creo que según la persona, ¿vale? Pero desde mi experiencia, en mi casa siempre como que se ha hablado de sexo muy de manera normal, pero es verdad que cuando tú sacas, por ejemplo, temas como masturbación y tal, ya es como que no se habla y pasa a ser tabú.
0: O sea, más bien cuando se incluye al hombre, ¿no?
1: No, rollo... Siempre me han dicho, pues lo típico de hay que ponerse condón, hay que tener cuidado, no sé qué, las infecciones, todo esto, sí, toda esta información sí que la he tenido, tanto en casa como en el colegio, pero es verdad que cuando yo qué sé, el tema de masturbación, sobre todo femenina, sí que sí. Es verdad que cuando se sacaba el tema...
0: Claro, o sea, cuando se trata de como la sexualidad solo femenina, exclusivamente femenina, el placer femenino, hay más tabú. Sí, yo también lo he notado muchas veces, de hecho, yo creo que nadie nos enseña... ¿Cómo disfrutar nosotras, ya, no? Ya, ¿verdad? Ya. O sea, yo creo que hay muchos factores en esto. El porno es uno de ellos. O sea, yo creo que muchísima gente se educa por el porno y a través del porno, sobre todo los chicos. Y no sé de qué manera nosotras acabamos como adoptando ese rol.
1: Pero porque al final,
0: sin querer.
1: Sí, tía, pero yo creo que al final los hombres es como que, no sé, o sea, siempre... Es más normal, ¿sabes? Rollo... Ellos, por naturaleza, se masturban, vale, eso es normal, vale, haces una paja.
0: Y lo hablan desde que son pequeños.
1: Sí, sí, sí, y no pasa nada, o sea, mi hermano se ha ido a hacer una paja, vale, okay, no pasa nada. Pero es verdad que las mujeres es como que se tienen que descubrir como ellas mismas, ¿sabes? O sea, a ti nadie te enseña, dónde está el placer femenino, en qué parte está.
0: Claro, eso es lo que digo, sí, que no tenemos aprendido cómo sentir placer en nosotras, y luego eso nos influye en las relaciones sexuales, que, ojo, estamos hablando de relaciones sexuales heterosexuales ahora mismo,
1: sí,
0: ¿vale?
1: Sí,
0: las
1: sí.
0: heterobásicas, ¿vale? Luego ya podemos entrar en otras cosas, pero estamos hablando de estas, porque son nuestras experiencias, y eso, que al final, cuando se trata de ti, sola, nadie te enseña, y eso repercute y luego en el acto sexual en sí, porque muchas veces, muchísima gente, muchísimas amigas con las que podemos hablar, jóvenes, ¿eh? Luego ya, igual cuando creces ya no, pero jóvenes, de... que igual ni siquiera nunca han conseguido acabar y simplemente ha sido él, ¿no? Un sexo más egoísta,
1: sí,
0: que
1: sí,
0: ha
1: yo.
0: Sido el hombre siempre sí. el que ha dominado, ha sido la mujer más sumisa, y como que veo muchas coincidencias de muchísimas chicas, y creo que sobre todo por falta de información.
1: Sí, sí, o sea, ¿cuántas veces tú has realizado el acto sexual?
0: Sexual, sí.
1: Y tú como persona, o tú como mujer, no has acabado. O sea, el hombre ha eyaculado y tal, y tú...
0: Y que la relación sexual normal, se acaba cuando el hombre ha eyaculado.
1: Sí, básicamente.
0: Eso nos pasa muchísimo a muchísimas chicas, y eso es así. Y yo creo que hay muchos factores. El primero, como hemos dicho, el porno. Porque los niños es que ven porno desde
1: pequeños.
0: Desde pequeños, por no decir que a los 10 años, con la gente que he hablado, ya ha empezado a ver porno. Y sobre todo, digo los chicos, porque es que yo creo que hay, no sé, lo miré el otro día, de hecho, creo que hay un porcentaje, un 75% de hombres que ven porno, o sea, muchísimos.
1: Sí, muchísimo.
0: En cambio, hay mujeres que ven porno, soy consciente, pero creo que vi que era un 30, o sea, no tiene nada que ver, por eso hablamos de hombres que ven porno, porque es que es así. Y desde muy pequeños, sin educación previa, porque claro... Tampoco a los 10 años viene nadie al cole a decirte nada del sexo, porque tampoco toca, pero los niños ya empiezan a tener, y además cada vez antes, móviles y acceso al porno.
1: Sí, sí.
0: Y nada, y al final, pues tú como mujer que no sabes nada, en el primer acto que te va a guiar un poco va a ser con quien estés. Si él sabe que el sexo es así, pues tú no sabes nada.
1: Yo creo
0: más
1: que también influye mucho rollo en... Es que no sé si decir, no prototipo, pero sí, o sea, lo que piensan los hombres... que es como el
0: sexo, sí, y que al final lo acabamos pensando nosotras también.
1: Sí.
0: Bueno, y también, evidentemente, aparte de la educación, también te quería sacar otros temas, porque todo va ligado. Cuando no hablamos, por ejemplo, de placer femenino, tampoco se nos deja expresar de nuestra sexualidad. O sea, es raro escuchar hablar a una chica... cómo hablan los chicos,
1: sí,
0: sobre
1: sí,
0: todo en edades
1: claro.
0: más tempranas,
1: sí, sí, sí.
0: de sexualidad, ¿no?
1: Sí, sí, sí, sí.
0: O sí, porque hay como una línea
1: o sea,
0: rara...
1: Es como que se piensa, es como que nos hacen sentir vergüenza,
0: sí,
1: ¿sabes?
0: Eso es. Hay una línea rara entre expresar, por ejemplo, lo que a ti te gusta y sentir vergüenza, y eso es verdad, o sea... No sé si a ti te habrá pasado, pero...
1: No, sí, sí, a mí sí que me ha pasado.
0: Yo, cuando era más pequeña, me costaba mucho hablar de, por ejemplo, lo que a mí me gusta, ¿sabes?
1: Y yo, de hecho, yo no he empezado a hablar con gente que he conocido... Hasta ahora, o sea, de sexo, quiero decir, o sea, nunca había dicho, siempre la,

0: conversaciones de sexo se acababan. Siempre me daba muchísima vergüenza. Me daba muchísima vergüenza hablar con los hombres de esto, pero al final no tiene por qué, ¿sabes? Al final una relación sexual es cosa de dos, no cosa
1: de
0: uno,
1: claro.
0: ¿Sabes? Entonces yo siempre me callaba. Entonces es verdad que este año sí que he empezado a manifestar más lo que me gusta, y es que al final es que es lo que hay que hacer.
1: Es lo que, o sea, hay que hacer,
0: es lo que tenemos que hacer desde el principio.
1: Clave, sí. Pero claro, si no tenemos las herramientas y no sabemos cómo, es complicado.
0: Sí, sí, es muy complicado.
1: Y también luego, toda esta educación del porno, creo que también luego hace que cosas pasen que no nos gustan, como muchísimos acosos sexuales que vivimos desde pequeñas, ya sean mínimos o grandes, pero los vivimos. Es que eso es así.
0: Sí, sí,
1: y también es por culpa de esta educación que no hay. O sea, yo creo que, a ver, todos los problemas de la vida, yo creo que como inicialmente están hechos por la educación, o sea, porque no te has educado en eso. Pero en el sexo, precisamente, que existen tantos acosos, es que los aumenta.
0: Ya, pero
1: es que
0: tío,
1: los
0: una aumenta. Mujer, o sea, una mujer, la cantidad de foto,
1: eso es lo que quería hablar, sí.
0: Que recibe, o sea, es que es impresionante.
1: Estoy segura de que todas alguna vez en nuestra vida, o nos han enviado una foto de partes sexuales de los hombres, o nos las han pedido.
0: Sí, sí, sí. Sí, sobre todo pedirlas. O sea, pedirlas...
1: Está súper normalizado, ¿verdad? O sea, con 15 años, que alguien te diga...
0: Pero es que me la siguen pidiendo, que tengo 23 años, ¿eh?
1: Ya, pero es que tú imagínate una niña de 15 años. Es que tú con 23 años quizás tienes más pensamiento crítico de decir, no, mira, porque es peligroso, pero es que una niña de 15 años...
0: Al final no
1: que
0: se
1: acaba de
0: confiar
1: la madre, que al final lo único que quieres es gustar a
0: un chico, o sentirse querida,
1: sí,
0: y tal.
1: Lo
0: y
1: típico, y lo acabas enviando, y al final es que te puedes arrepentir toda la vida, y eso es acoso.
0: Sí, sí, a ver,
1: eso es
0: al
1: acoso.
0: Final... Es que tú no sabes dónde va a acabar eso. Sí, sí, él te puede prometer mil cosas, te puede decir, no, es que no se la voy a mandar a nadie, no sé qué, solo de una vez. Mentira, o sea, mentira.
1: No, nunca mentira.
0: Nunca sabes lo...
1: Y lo normalizado que está, que yo creo que no hay ni una mujer que no haya recibido una o le hayan preguntado por una.
0: Es
1: que es una pasada. Pasada el acoso que...
0: Y es más, es que lo que dices tú, es que se ve normal, pero es que...
1: Claro, y ahora...
0: Es que no es normal.
1: Seguramente siempre ha habido un montón de acoso, pero es que ahora con redes sociales que te pueden acceder a ti súper fácilmente las personas, ya te das cuenta, o sea...
0: Que sí, que sí, no, y de hecho yo me he dado cuenta porque desde que lo dejé con mi expareja, la cantidad de hombres, ¿eh? Primero que me siguen, vale, que te siga un hombre, pues bueno, vale, ok. Pero la cantidad de hombres que me escriben, rollo como sexualizándome, ¿sabes?
1: Sí, sí, sí.
0: Que es como, coño, es que
1: ya,
0: o sea, no he hecho nada, simplemente he subido una foto de mí, de mi cuerpo en alguna ocasión y tal, pero es que por eso no te da derecho... A que tú me sexualices, ¿vale? Y que me, yo qué sé, que me digas burradas, guarradas, porque son guarradas.
1: Sí, sí, sí.
0: Y es que no tengo por qué aguantar.
1: Claro, no tenemos por qué aguantar eso en ninguna de las situaciones. Si ya lo vivimos bastante también en situaciones cotidianas, porque no veas.
0: Sí.
1: Imagínate ya, si es que no tiene filtro las personas por...
0: Es que no sé dónde me pasó a mí. Es que no sé. Es que creo que me pasó el otro día. Que iba por Barcelona yo caminando, que iba tan normal, en plan, es que no sé si iba con unos vaqueros, no sé qué, y empezaron a decir, guapa, guapa, no sé qué, no sé cuánto, que eso es común, pero es que la gente...
1: Es otra cosa que es común, pero es acoso, sí.
0: Sí.
1: De hecho, podemos hablar de acosos que hemos tenido en la vida cotidiana, o sea...
0: Sí, porque todas las mujeres, absolutamente todas...
1: Te podía dar ejemplos.
0: Sí.
1: El típico, además, cosas que dan asco, o sea, el típico jefe, por ejemplo, que sabes, o el típico superior, ya no digamos jefe, ¿no?, pero el típico superior que tiene como... poder sobre ti, que sabes que estás recibiendo como...
0: Sí, porque yo creo típico que les pone, acoso, pero... Sí, pero porque yo creo que les pone
1: claro,
0: el,
1: o sea,
0: eso, el
1: típico
0: poder,
1: acoso entonces, que estás recibiendo ti. De... Que es muy difícil como identificarlo, además, porque es muy difícil, pero es que es así, es que existe.
0: Sí, sí,
1: o sea,
0: claro,
1: existe. Y lo sufrimos. Imagínate si lo sufrimos, pues al día a día, con el típico jefe, con el típico no sé qué, imagínate por el móvil, ¿sabes? También te quería poner otro debate. A ver, redes sociales, ¿vale? Es otro mundo. Y yo creo que un mundo mucho más peligroso.
0: Sí, eso te iba a decir yo ahora.
1: Entonces,
0: peligroso.
1: Es verdad que se ha hecho mucho el movimiento, y me parece muy bien, de que las mujeres podemos subir lo que queramos, podemos exponernos como queramos, que nos tienen que sexualizar, pero claro, no podemos evitar que nos está viendo, ¿sabes? O sea, al final, que nos está viendo no sabemos si es o no es un loco. Entonces, ¿dónde está el límite? Entonces, y luego también hay muchas mujeres que sí que, tristemente... Sí que suben contenido sexual.
0: Entonces, iba a decir venderse, pero... Bueno,
1: sí, al final,
0: su cuerpo a
1: para luego
0: de
1: vender,
0: dinero,
1: yo qué sé, OnlyFans, cualquier cosa. Entonces, ¿dónde está el límite entre subo lo que quiero y no me tienen que sexualizar, ¿sabes? Pero cuando hay mujeres que sí que lo hacen, que sí que se sexualizan, como el anuncio de la Cindy Sweeney de hace 2 semanas, ¿sabes? O sea, ¿dónde está el límite? ¿Cómo podemos... reivindicar que no nos sexualicen cuando hay mujeres que sí que lo están haciendo, ¿sabes? En redes sociales, es un límite súper complicado, es súper complicado.
0: Sí, sí, sí, o sea, y de hecho es que no te sabría decir, rollo, una, no sé, como una propuesta a hacer o algo así.
1: Claro,
0: no
1: es que
0: te
1: es,
0: sabría
1: decir es súper complicado porque al final todas tenemos derecho a subir lo que queramos y es verdad, pero es que siempre
0: sí,
1: nos
0: pero
1: vamos a sentir,
0: claro,
1: acosadas.
0: Ya,
1: es que sí. Si yo subo una foto en bikini es muy triste porque ya la quiero subir y me sale del potorro, ¿vale? Va a venir alguien, seguro, seguro que alguien de turno, y más si lo subo públicamente,
0: burrada, sí.
1: me van a sexualizar. Es que ellos no les pasa, ¿eh?
0: No,
1: es que
0: no,
1: a ellos
0: no,
1: no les pasa. Bueno, es que yo también el otro día estaba pensando que, no sé si sabes que, ahora voy a pasar a otro tema, ¿vale? Pero no sé si sabes que hay aplicaciones como Tinder, pero para gays, ¿vale?
0: Sí, sí.
1: Entonces, y yo sé que en esas aplicaciones,
0: bueno, esas aplicaciones a veces son,
1: claro,
0: más chungas que las de,
1: sí,
0: rollo para.
1: Pero yo sé que en esas aplicaciones, por fuentes que tenemos, yo sé que en esas aplicaciones se suben fotos directamente de
0: sí,
1: los
0: de
1: penes,
0: tú, sí,
1: ¿vale? Entonces, yo me pregunto, ¿qué pasaría si fuese al revés? Si la aplicación fuese de lesbianas y que directamente puedes subir una foto de tu.
0: Pues evidentemente,
1: tal,
0: vamos, todo el mundo se nos echaría encima.
1: ¿Cuántos hombres,
0: como,
1: pero sí, cuántos hombres instalarían esa aplicación?
0: Sí.
1: Solo para,
0: sí,
1: ver cuerpos.
0: Pero porque
1: de,
0: les pone, sí.
1: Claro,
0: por
1: o sea, ¿cuántos
0: por
1: hombres?
0: El morbo.
1: Claro, es que es una pasada. Y otra cosa, el mono que dan las lesbianas, es
0: ya,
1: que no
0: ya
1: lo puedo entender. Eso también es culpa del porno.
0: Sí,
1: es que es
0: pero
1: verdad.
0: Es que es fundamental.
1: ¿Cuántos vídeos pornos habrá
0: culpa del porno. Sí, sí, sí.
1: De lesbianas para que?
0: Pero decía que yo estaba hablando con una persona, que no, bueno, con una persona, ¿vale? Y me decía, no, es que el otro día me encontré a dos lesbianas por la calle, no sé qué, y te lo juro, pero con una mirada de guarro me lo estaba diciendo. Es que te lo juro que me ponía un montón, no sé qué, no sé cuánto, y me hubiese quedado ahí mirándolas durante muchísimas horas. Digo, ¿pero qué dices?
1: Es que al final,
0: pero que son dos personas,
1: sí,
0: dos personas, ¿vale? Dándose un beso de cariño y tal. O sea, pero es que al igual que tú te lo puedes dar con tu pareja. O sea, es que no.
1: Al final las víctimas,
0: es
1: que,
0: tía,
1: siempre
0: pero
1: somos,
0: es que me
1: nosotras,
0: parece,
1: si te das cuenta.
0: Ya, pero es muy loco, muy loco.
1: Siempre somos las víctimas. Somos las víctimas, hagamos lo que hagamos. Sexualmente sobre todo. O sea, somos,
0: ya,
1: las víctimas. O sea, no,
0: es que es triste.
1: Somos las víctimas cuando.
0: Ya, tía, pero es que no podemos disfrutar, no podemos expresarnos, no podemos. Es que no podemos hacer nada.
1: No podemos hacer nada. Y parece que sí, porque, no sé, ha habido como,
0: sí, porque,
1: un,
0: sí,
1: esto de libertaje, que también ha habido una época en la que las mujeres tal, no sé qué, se han creado muchísimos juguetes sexuales para mujeres. O sea, sí que es un tema como que parece que lo tenemos normal, pero que no. O sea, pero que no. Es que no está normalizado. Es que yo no puedo hablar de lo que estoy hablando. O sea, no me sale hablar de muchísimas cosas. Por ejemplo, si hay un hombre presente, porque siento que
0: porque
1: voy
0: te
1: a tener vergüenza,
0: sí,
1: cuando
0: porque te
1: él
0: incomoda.
1: Me puede decir a mí, o sea, a mí, niños con 15, 14 años me decían, me hago tres pajas al día, ¿sabes? O sea, que decirte, y yo, si yo digo eso,
0: mi,
1: o sea,
0: hermano suelta un comentario normal por la cara, o sea, un comentario así normal, ¿vale? Que es como, no, me voy a hacer una paja, tal, no sé qué, luego vuelvo. Es como,
1: claro,
0: vale,
1: al 100%.
0: Y es normal, ¿sabes? Yo digo, me voy a masturbarme y luego vuelvo y. O sea, no me miran igual, ¿sabes?
1: No,
0: de mí y ya está, y sigue la vida, ¿no?
1: Y también
0: no.
1: Es una pasada cómo están sexualizadas todas las mujeres de todas las franjas de edad.
0: Sí.
1: No voy a hablar de las menores porque me da un tema asqueroso y no voy a hablarlo, porque no quiero, si eso ya en otro momento, pero jóvenes,
0: sí, sí, sí,
1: 18 años, mujeres de 20, mujeres de 30.
0: Ya está, niñas.
1: Mujeres de 50,
0: pequeñas.
1: El término MILF, la mujer de 60, o sea, hay que decirte, o sea,
0: que sí,
1: no nos,
0: sí,
1: dejan en paz en ningún momento de nuestra vida.
0: ¿Pero tú crees que se va a, o sea, que va a haber como algún punto en el que se va a acabar?
1: No.
0: ¿Esto?
1: Yo,
0: o sea, siempre,
1: o sea,
0: nos van a seguir sexualizando.
1: Tengo esperanza. Yo creo que deberíamos. Yo es que creo que nos falta mucho por hacer y que falta mucho por concienciar. Y yo creo que nosotras mismas tenemos que ser las primeras que cortemos el rollo a ese tipo de gente, ¿sabes? O sea, cuando te venga un tío y te diga tal, o sea, hay que ser más contundentes. Lo que pasa es que como desde pequeñas nacemos en ese entorno, es muy difícil darse cuenta. Y yo sé que hay muchas mujeres que no sean capaces, es que no les sale cortarle el rollo al típico de turno que te está viniendo, te está acosando. Y no te sale porque o no lo ves así,
0: porque te sientes menos.
1: Claro,
0: es triste, pero es verdad, te sientes menos.
1: En ese momento, claro, y es súper complicado. Y luego, yo creo que la industria del porno,
0: a ver, es que eso
1: muy difícilmente va a cambiar, pero yo creo que el cambio está en la educación, es que sigo pensando,
0: ya,
1: y en la regulación, evidentemente, que un niño pequeño no puede entrar ahí.
0: Ya, tía, pero tú, por ejemplo, en las charlas estas de educación sexual del cole, es que ¿de qué te hablaban? Porque a mí...
1: De ponerse el condón.
0: Pero es que a mí ni eso, ¿eh? Es que a mí me explicaban cómo funcionaba el aparato reproductor femenino y el masculino, y ya está.
1: Ya, es que al final hay mucho tabú en hablar del placer.
0: O sea, pero es que no se habló, o sea,
1: es que
0: a mí
1: mucho,
0: no me hablaron ni
1: tabú
0: de las pajas, ¿eh?
1: Ya, es que hay mucho tabú de hablar del placer. No sé por qué.
0: Bueno, y de hecho, tú,
1: o sea,
0: ibas a clase y venía la educación sexual y era como risa, o sea, era todo risa, risa,
1: todo risa,
0: risa,
1: sí.
0: Pero porque, a ver, es que no sé si lo vi en TikTok o dónde lo vi, o lo vimos en clase, no me acuerdo, no, creo que lo vi yo en TikTok, que fue como, que era como, ¿cómo reacciona la gente de diferentes edades ante la palabra pene?
1: Ah, sí.
0: ¿Eso lo vimos en clase?
1: Era una señora que decía.
0: ¿Eso lo vimos en clase?
1: No, no.
0: Ah, ¿lo viste tú?
1: Lo
0: bueno,
1: he visto yo también.
0: Vale, vale, pues sí. Y todo, o sea, todas, todo el, o sea, todas y todos, creo que había también hombres, se reían. O sea, escuchaba la palabra pene y se reían.
1: Ya, ya, ya.
0: Pero porque, ¿ves? A mí también me pasa, ¿eh?
1: Sí, sí,
0: o sea, yo
1: sí.
0: Digo pene y me río. O hablo de sexo y a veces es como, pero es como la risa tonta, ¿sabes?
1: Porque no está, porque no es un tema que del que hablemos a diario.
0: Pero es en plan, es que la educación sexual, es que es okay. Como el inglés, o sea, se enseña mal.
1: Pues sí, sí, sí, que se enseña mal, se enseña
0: es
1: mal.
0: Que se enseña muy mal.
1: Sí, sí, sí, sí, sí.
0: Que no sé.
1: Bueno, sí, al final solo nos enseñan eso, a protegernos, sí. A no quedarnos embarazadas.
0: Que sí, que eso también es muy importante. Sí, que también es muy
1: protegernos,
0: importante.
1: Es muy importante, sí. Claro que es muy importante.
0: Pero no solo es eso.
1: Pero claro, no solo es eso, porque no al nos final, enseñan a
0: disfrutar.
1: Mira, a disfrutar, a saber decir que no, a ciertas cosas que no son conducta, que los hombres también son las primeras víctimas, es que te lo
0: sí,
1: digo
0: sí,
1: en
0: sí,
1: serio,
0: sí,
1: o sea,
0: sí,
1: ellos
0: sí,
1: también,
0: sí, sí.
1: Porque seguramente les concome. Y también he visto un TikTok, el otro día, es que es verdad,
0: puente,
1: ¿vale?
0: TikTok.
1: El TikTok en verdad, así que a veces claro. Dicen cosas interesantes del algoritmo que tengas. Una chica que decía que todos nuestros complejos como mujeres son por culpa también del porno. ¿Por qué? Porque, bueno, ya sabemos que en el porno salen mujeres perfectas, ¿no?
0: Uh-huh.
1: Y que, o sea, un hombre al final, el complejo que puede tener sexualmente es lo grande que tenga el
0: sí,
1: pene, y eso
0: sí,
1: es así, ¿vale?
0: Sí.
1: Pero las mujeres, como hemos crecido con ese estándar de que además en los vídeos porno, en la mayoría, solo se enfoca la tía, o sea, el tío no sale.
0: No,
1: a duras penas sale, o la protagonista
0: no sale,
1: siempre
0: no
1: va
0: sale.
1: A ser ella. Eso es así, ¿vale? La protagonista casi siempre es ella. Estamos hablando de porno, sí, el típico que cuando buscas por internet lo primero que sale, ¿eh? Evidentemente no lo de... Y casi siempre es la tía, y al final pues nos han hecho tener complejo de la cintura. Las tetas, los pezones, el culo.
0: Hasta
1: la forma de. O sea, hasta
0: de cómo es.
1: Hasta de cómo es.
0: Sí,
1: o sea,
0: sí,
1: yo he visto
0: sí.
1: Vídeos de chicas que se quieren operar
0: yo
1: la
0: también,
1: vulva
0: yo
1: porque
0: también.
1: Les sale un poco. Porque, o sea, qué enfermedad.
0: O porque yo que
1: pero
0: sé,
1: todo
0: que
1: eso
0: complejo.
1: Es
0: sí,
1: por
0: sí,
1: culpa
0: sí, sí.
1: Del porno. Porque, o sea, al final, aunque nosotras no lo veamos o sí lo veamos, ¿vale? Ellos crecen viéndolo, la mayoría. Entonces, ellos ya ven como que eso es el estándar, ¿no? Eso es lo que tengo que conseguir. Y si se
0: todo
1: sale
0: lo diferente,
1: de eso, claro.
0: Todo lo diferente a eso.
1: Lo critico,
0: sí,
1: lo tal.
0: No vale.
1: Entonces, nosotras vamos aprendiendo. Y al final, es que incluso me pasa a mí, sin querer, lo que soy consciente de todo lo que hay. Tú imagínate a la gente que no lo es, ¿sabes?
0: Sí.
1: Si incluso a nosotras mismas nos cuestionamos. Ay, y esto está bien. Esto, ¿cómo no va a estar bien? O sea, tu cuerpo es natural. ¿Cómo no va a estar bien? Tú no puedes cambiar nada de tu cuerpo. No tienes que cambiarlo si has nacido
0: es que,
1: así.
0: Sí, sí, es que no es que
1: pero,
0: no puedas. Es que
1: ¿cómo
0: no
1: te
0: tiene?
1: Van a hacer pensar que el color de tus pezones está mal? O sea, ¿quién te hace pensar eso? ¿Quién pone eso? La puta industria. Ay, perdón. La industria del porno.
0: Pero que sí, tía. Es igual que yo, por ejemplo, con las tetas. Yo siempre, cuando conozco a un hombre, y es verdad, siempre lo hago. Y siempre le digo, mira, yo no tengo tetas. ¿Vale? Pero es que me dice, y eso le digo, no, yo te lo digo porque es que no me lo voy a operar ni son un complejo para mí. Entonces, si no te gusta, te aguantas.
1: Sí,
0: si no te gusta, te aguantas. O sea, es lo que hay.
1: Claro,
0: ¿vale?
1: Pero
0: ya está,
1: es como que nos tenemos que justificar.
0: Sí, sí,
1: ¿no?
0: Tía, pero todo esto porque al final, yo tampoco es que las tenga muy bonitas y tampoco es que las tenga muy grandes, ¿sabes? Pero al final, ¿quién determina que son bonitas o feas?
1: Es que es eso,
0: el porno.
1: Es que
0: el porno.
1: Pensamos que no, parece una tontería
0: grandes,
1: porque
0: se
1: habla mucho de este tema, pero nunca, como que nunca escucho. Es que es de ahí, todo sale de ahí.
0: Sí.
1: Es que todo es la educación que tienen con eso. Es que el porno lo es todo, todo, todo lo que sabemos. Es que nos educamos con eso.
0: Sí, sí, sí.
1: Tanto, no, o sea, nos educamos con eso.
0: Sobre todo en educación
1: es muy
0: sexual,
1: triste.
0: Y, sí, sí.
1: Que nuestra educación sexual sea el porno, porque no es real. Y de ahí sale luego que las mujeres nunca acaben, de ahí sale luego que sean egoístas, de ahí sale luego que muchísima gente diga, no sé, si a mí me gusta que me peguen, a mí me gusta que me agarren.
0: O el hacerlo forzadas.
1: Claro, o sea,
0: ¿cuántas veces hemos acabado y luego nos hemos sentido como el culo porque no teníamos ganas de hacerlo? Solo
1: cual.
0: Lo hemos hecho pues porque el hombre...
1: Y todo eso, yo creo que tienen que solucionar, o sea, eso... Se tiene que hablar mucho más,
0: sí.
1: Se tiene que prohibir mucho más y se tiene que limitar muchísimo
0: o parar,
1: más.
0: O sea no quiero hacerlo ya hasta punto.
1: Ya, pero es que genera tanto dinero.
0: Ya.
1: O sea, la industria de porno debería de regularizarse tanto y creo que lo hace tan poco. O sea, nunca vamos a conseguir nada sexualmente hablando, y bueno, con muchas cosas.
0: A ver, y con
1: si eso no
0: el avance ya de la red, de la tecnología, no sé qué, ahora ya cada vez más. Y luego lo del ChatGPT. Que ya, rollo lo de sexualizar a las tías, o sea, poner una tía... Es que es lo típico, rollo, cojo tu
1: ay,
0: cara,
1: sí.
0: Lo pongo en el cuerpo de otra... Es que me estoy acordando ahora, ¿sabes?
1: Sí, sí,
0: lo de
1: sí,
0: cojo
1: sí.
0: Una foto de una persona desnuda y pongo tu cara, y luego la difundo.
1: Bueno, más herramientas todavía.
0: O sea, te lo juro que a mí eso sí que me da mucho miedo.
1: A mí también.
0: O sea,
1: es que no deberíamos de vivir con miedo.
0: Ya.
1: ¿Qué pasa? Que sí, si eso se lo hacen a un tío, no les da tanto miedo.
0: Ya, pero...
1: Es que es así, porque ver un pene, una foto de un pene, no es tan doloroso
0: no.
1: Como lo
0: pero
1: es.
0: Pero porque estamos acostumbradas como...
1: Bueno, y los casos...
0: Foto.
1: Claro, hay muchas... O sea, por ejemplo, la Lucía Correa.
0: Sí.
1: ¿Vale? Que es una chica que...
0: Una influencer.
1: Una influencer que difundieron fotos suyas.
0: Sí.
1: Ella seguro que pasó tan mal y tiene muchísima mal, vergüenza, sí, que si hubiese pasado al otro imbécil que se las difundió, si le hubiese
0: es
1: pasado
0: que, tía,
1: a
0: lo
1: él,
0: que yo no,
1: no la tendría. Yo
0: pero
1: tía,
0: lo que
1: no
0: yo
1: tendría.
0: No entiendo es, rollo, ¿por qué? Es que las mujeres también somos muy cabronas en ese sentido, ¿vale? Ahora, si estamos hablando de esto, en plan del rollo, el acoso de, por ejemplo, de Lucía Correa y sí, tal y cual, es verdad que muchas veces las mujeres somos un poco cabronas, porque al final, coño, si tú ves que están difundiendo una foto de una mujer, ¿vale?, del cuerpo de una mujer, y ves que esa mujer, coño, o sea, es sin consentimiento, bueno, evidentemente, si difunden una foto tuya tal, es sin consentimiento, pero ¿por qué sigues alimentando el bulo? O sea, ¿por qué te ríes de ella? ¿Por qué, no sé, por qué lo criticas? No entiendo, tía, eso sí que no lo entiendo.
1: Sí, eso fue, o sea, evidentemente, cuando se hacen esas cosas no se culpa. O sea,
0: a mí eso me cuesta, ¿eh?
1: Ya.
0: Pero, y no solo en este tema, es también en otros temas. Bueno, eso, que al final, las mujeres, es como que nos puenteamos mucho, ¿sabes?
1: Sí.
0: Nos puenteamos mucho entre nosotras y no lo entiendo.
1: Bueno, no, sí, cuando... O sea, yo creo que precisamente todo empieza, debería de empezar ahí, ¿no? Que una mujer tendría que apoyar a otra mujer, sí, siempre. Yo creo que todo debería empezar ahí. Y si nosotras no lo hacemos, evidentemente no lo va a hacer nadie.
0: Pues que estamos hablando mucho de TikTok, pero también es como lo típico de TikTok. O sea, una mujer sube un vídeo donde se le ve pues un poco más, ¿vale?, el cuerpo y tal, y ya hay un montón de mujeres criticándola,
1: sí,
0: que
1: cierto,
0: si,
1: sí,
0: que si esa talla, que si esos pantalones te quedan mal, que si no sé qué, que si no sé cuántos. Son mujeres.
1: Sí,
0: solo
1: sí,
0: son
1: sí,
0: mujeres.
1: Sí, sí, sí.
0: O sea, no
1: somos las primeras que nos tenemos que aplicar el cuento. Sí, es verdad, muchísimas. Es así. Y las primeras también que eso, que no permitimos que... Bueno, hablo en general, ¿eh? Pero que eso, se sube una chica una foto en bikini y seguramente el 70%...
0: Sí, pero los comentarios de los hombres son todos buenos, todos.
1: Sí, claro, pero sexualizando. Todos, claro. Ni uno ni la otra.
0: Buenos, pero sexualizando.
1: Claro. Y bueno, quiero volver al tema que estamos hablando de Lucía Correa. Porque no, o sea, todavía en eso, incluso en eso, queda tanta vergüenza. Yo sé que si a un hombre le pasara, o sea, si al chico que le ha difundido, que no sé cómo se llama.
0: Yo tampoco, no tengo ni
1: idea. Si a ese chico le hubiesen difundido a él...
0: Creo que es el mar. Es que no sé si es el mar de París. Es que no
1: puede
0: lo
1: ser. Si a ese chico le hubiesen difundido sus fotos, yo sé que no estaría ni la mitad de avergonzado de lo que estaba ahí.
0: No, pero porque al final, ver a un tío sin camiseta es normal. Ver a una mujer sin camiseta y sin sujetador, ahí en redes...
1: Claro,
0: es que,
1: pero
0: es que no se puede, ¿sabes? Está prohibido,
1: ¿sabes? Bueno, luego hay otros chicos que incluso... O sea, no sé si te acuerdas, ¿vale? Pero el Naim Darrechi, es que ¿tú te acuerdas?
0: Siempre es el tramo de mi vida, te lo
1: vale,
0: juro.
1: Pues él, no sé por qué, el otro día me salió y digo, bueno, voy a mirar a ver qué mueva. Sube cosas, o sea, sube cosas.
0: Sí, haciendo el remolino.
1: Claro, entonces digo, ¿por qué? O sea, si hago yo eso, ¿qué me pasa?
0: Primero que te bloquea la cuenta.
1: Eso para empezar.
0: Luego ya, los comentarios,
1: claro,
0: ya metes todos a ver.
1: Él no tiene vergüenza, o sea,
0: no, no tiene ningún tipo de vergüenza, no tiene ningún tipo
1: pero
0: de
1: pero nosotros
0: vergüenza.
1: Sí lo tenemos que tener,
0: el día
1: ¿sabes?
0: El Naim Darrechi han salido muchas cosas, muchas. Y
1: no,
0: la
1: no,
0: gente...
1: Es que era un acosador, sí.
0: Sí, sí, sí.
1: Bueno, y un violador y un maltratador.
0: Yo te lo juro que siempre me voy a arrepentir de no haber apoyado a la Ángela Mármol en ese momento, ¿eh?
1: ¿No la apoyaste?
0: No.
1: Muy mal.
0: No, sí, siempre decía, no, mentira, mentira, mentira.
1: Bueno, era más pequeña, no pasa
0: sí,
1: nada.
0: Hombre, sí, pero era muy pequeña.
1: Bueno, pues eso, al final... Básicamente, nosotras siempre tenemos que estar más avergonzadas por nuestro cuerpo, por nuestro placer, todo lo que hemos hablado, que ellos. Y eso es una de las cosas por las que también pues, nos cuesta tanto hablar, sobre todo hablar. Porque tú y yo podemos hablar bien, pero yo sé
0: sí,
1: muchas chicas de nuestra edad que no pueden.
0: Pero porque tenemos
1: o muchas chicas de muchas chicas de nuestra edad que no aceptan, quizá no lo hacen, me parece más triste, pero no aceptan que se masturban tampoco. O les da vergüenza, o dicen, no.
0: Pero que
1: tía,
0: pero es que lo de la
1: masturbación. Un montón de amigas, no, yo no.
0: Yo no lo hago,
1: ¿y por qué lo dices así? ¿Sabes? ¿Te da vergüenza?
0: A ver, a mí al principio sí que me daba un poco de, pero a mí en principio sí que me daba un poco de vergüenza.
1: ¿Decirlo?
0: Luego ya, sí. Luego ya es como, ¿pero por qué? Si es algo normal, que no pasa nada.
1: Bueno, es que, pero porque te hacen que tengas vergüenza, o sea, hacen que tengas vergüenza de eso.
0: Claro.
1: Bueno, pues...
0: que, a ver, en verdad podemos decir también que rollo a modo de conclusión, también hay que decir que la principal cosa que hay que hacer para cambiar esto... Es lo que has dicho antes, la educación. O sea,
1: sí,
0: si
1: claro,
0: no
1: claro,
0: se
1: claro,
0: cambia, rollo, pero en casa y también en el colegio.
1: Y si no se regulariza el porno, también
0: bueno,
1: se puede hacer.
0: Es que lo del porno ya...
1: Porque hicieron una ley que era si tenías más de 18 años sí que te dejaban entrar y si no, no. Vale, ¿sabes lo que sale? O sea, lo podríamos comprobar ahora mismo.
0: Sí que sé lo que sale.
1: Sale,
0: sí.
1: Tengo 18 años o más.
0: ¿Aceptar?
1: Entrar.
0: Sí.
1: No, tengo 18 años o más, salir. O sea, a ver, o sea... Un niño de 15 años le clica,
0: pues ya,
1: tengo 18
0: sí,
1: años o más y ya está. Es que, tío, ¿pueden hacer de verdad algo ya? ¿Algo?
0: No sabía que había salido esa ley, ¿eh?
1: pero algo así, tampoco, no estoy hablando con mucho conocimiento, ¿eh? Pero creo que lo tuvieron que poner por una ley que había salido, y ya ves tú, o sea, ¿para qué lo pones? Si le puedo dar igual al entrar, o sea, es que es un problema, es que es un problema. Y también las familias.
0: También.
1: Que vigilen lo que hacen sus hijos. Que no sabes lo que... Es que con un móvil puedes llegar a todos los sitios. Sí. Con TikTok aún más. Con redes sociales aún más. Que hay cuentas porno en TikTok.
0: Yo doy gracias a que ya el móvil lo tuve de más mayor y que yo no nací con las redes sociales. Pero...
1: Y mi hermano tiene 10 años.
0: Ya, es que...
1: Es que mi hermano... Hay que vigilar porque en cualquier momento...
0: Se puede meter en todos los sitios.
1: No te das cuenta, está con la tablet jugando y no sabes lo que está viendo. Y ahí empieza todo, ¿eh? Al final. Todo lo que hemos hablado antes. Sí. Empieza todo ahí. Con 10 años que no tienes ni idea de la vida, ves eso y ya está.
0: Sí, sí, o sea, se forja ahí tu opinión sexual y no sexual. O sea, ya tus prototipos, tus estereotipos.
1: Todo lo que hemos hablado antes, los complejos que genera luego tanto a él como a las demás. También como las... ¿No te das cuenta que también... ¿cómo se llama? Los estándares.
0: ¿De qué?
1: De muchos chicos. Bien, que... Como se han educado con eso, se piensan que eso es lo que pueden conseguir, ¿sabes? O sea, que es lo que tienen que conseguir, ¿no? Y que tienen como los estándares súper altos y que ellos, si quieren llamarle gorda a uno, pueden llamarle, ¿sabes? O sea, ellos se sienten con el derecho de llamarle gorda o no gorda a alguien cuando ellos no se miran al espejo.
0: Ese, mira, me traes otro día a la radio y hablamos de este tema, ¿eh?
1: ¿De la gordofobia?
0: Sí, sí, sí.
1: Vale, pues otro día te traeré y hablaremos. Por hoy yo creo que ya podemos acabar.
0: Sí.
1: Bueno, pues nos despedimos.
0: Ha sido un placer.
1: Adiós.

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Un inmortal vals de nuestra música criolla muy trascendental, el vals Mi Perú, compuesta por el autor y compositor peruano Manuel Chato Raigada Ballesteros en 1946. Se dice también que es el segundo himno nacional de esa bendita tierra peruana. Bueno, en nuestra edición de hoy, miércoles 7 de octubre, queremos relevar y poner también mucha notoriedad sobre una fecha trascendental en los sagrados anales de la historia peruana. Un 8 de octubre de 1879, 147 años del combate naval de Angamos, y 8 de octubre de 1821, 205 años de creación de la Marina de Guerra del Perú. Bueno, la Marina de Guerra del Perú es heredera de la Armada del Mar del Sur, creada por la Corona Española en 1580 con el fin de mantener la seguridad de las rutas marítimas, en particular la del puerto del Callao a Panamá. Luego de la independencia del Perú, el 8 de octubre de 1821, el general Antonio José de San Martín, protector del Perú, creó la Marina de Guerra del Perú, siendo su primer comandante general el entonces capitán de navío Martín Yorguise. Bueno, la Marina de Guerra del Perú a inicios del siglo XX se ve influenciada por una misión naval francesa contratada para su modernización, la misma que trabajó hasta inicio de la Primera Guerra Mundial. En 1919 se solicitó una misión naval de los Estados Unidos que influye profundamente en la formación y perfeccionamiento del personal naval peruano. Por eso hoy rendiremos un homenaje al inmortal caballero de los mares, el almirante Miguel Grau Seminario. Y justamente en esta interpretación, que sin lugar a dudas es la imagen de lo que representa su gran obra, sacrificio en bien del Perú, este huayno Lor a Miguel Grau, compuesto e interpretado por don Ernesto Sánchez Fajardo, el inmortal jilguero del Huascarán, padre eterno del folclore. Aquí escuchamos Lor a Miguel Grau.

Bueno, así es, efectivamente, el homenaje al señor almirante que sin lugar a dudas marcó un hito en la historia del Perú, don Miguel Grau Seminario, que ofrendó su vida heroicamente defendiendo al Perú, y no hay muerte más gloriosa y honrosa cuando se hace defendiendo la integridad de la patria. Bueno, una fecha memorable de este 8 de octubre, el gran almirante, junto con los que ofrendaron su sangre, su vida en el glorioso monitor, hizo de Angamos una gesta inmortal que tiene genuina eternidad en el pensamiento de todos los peruanos. El destino quiso, como una admonición de su gloria, marcarle precisamente este 8 de octubre para su heroico sacrificio, porque justamente es un día como este se organizó la Marina de Guerra del Perú, a quien le rendimos un fervoroso homenaje por su aniversario, más unida y sólida que nunca y totalmente comprometida con la seguridad, el desarrollo y los grandes intereses de la patria. Bueno, haciendo referencia a lo que es la Marina de Guerra del Perú, vamos a hacerles escuchar, ser partícipes de esta alma viviente que es un patrimonio musical del Perú, como es la Marinera. Aquí lo escuchamos.

Así es, la marinera peruana, la danza que enamora al mundo, patrimonio cultural del Perú. Sin lugar a dudas, es una de las manifestaciones culturales más representativas del Perú. Una danza que expresa arte e identidad nacional a base de ritmo, elegancia, fuerza, picardía y galantería, armonioso y ancestral folclore que enamora al mundo. Nos acompaña justamente en este programa muy especial en el homenaje al gran almirante de los mares, don Miguel Grau Seminario, y la epopeya de Agamos que seguimos evocando. Bueno, como le decía, la inmortal gesta que protagonizaron el gran almirante Miguel Grau Seminario y la dotación del legendario monitor Huáscar fue conllevada un 8 de octubre. Bueno, el Grau es el paradigma del heroísmo en su máxima expresión. Su vida de hombre ejemplar fue un culto al deber, a la responsabilidad y a las causas justas y dignas. Sus acciones navales encierran profunda significación que lo identifican como un verdadero estratega de la guerra en el mar. Conquistó la gloria como conquistó victorias, porque la gloria que él alcanzó solo se conquista con sacrificio, valentía y abnegación, y con ella desmereció esta victoria que le fue negada por última vez en el grandioso escenario de ese mar próximo a nosotros, que fue testigo de su hazaña y al que convirtió en su tumba inmortal. Así es, el glorioso e insigne marino don Miguel Grau Seminario, uno de sus manifestaciones cuando estaban en la guerra naval contra Chile, fue cuando él dijo: no importa que moramos, con tal que se salve el Perú. Así se expresó el caballero de los mares. Bueno, vamos a seguir desglosando este patrimonio cultural del Perú, como es la marinera, y ahora escucharemos el Sacachispa.

Así es la marinera peruana. En un principio fue llamada chilena por su semejanza con la cueca de Chile, pero con la guerra fronteriza con el citado país empezaron a llamarla marinera en honor a los héroes del Pacífico. Como verán, es cadenciosa, pícara y salerosa. La marinera es un baile de pareja, un cortejo de pañuelos y sombreros, de sonrisas y zapateos, acariciando el suelo, envolviendo los aires con sus vistosos trajes, y ellos dos entregados a la pasión de una marinera tocada con banda republicana y aplaudida en todos los rincones del mundo, se dejan llevar al paraíso de dos pañuelos, esgrimiendo al viento un soy peruano y que vive el Perú. Y la marinera no se deja morir, sigue latiendo entre nosotros gracias a sus embajadores, niños, adultos, profesionales, aficionados, etcétera, que han decidido entregarse por completo a difundir este arte pletórico de belleza, ritmo, elegancia y colorido por todo el mundo. En Barcelona, la marinera es uno de los estandartes de nuestra tierra. La traen y la llevan sus reinas y campeones, y nos envuelven con la nostalgia, escuchar los acordes de la música peruana y ver bailar a sus parejas enlazadas por el hilo invisible de la cadencia y los giros de este baile tan bonito y tan vivo, traído desde la primaveral ciudad de Trujillo, en la zona norte del Perú, Trujillo, capital de la primavera, Catedral de la Marinera. Bueno, ¿qué podemos decir? Ya estaremos comentando muchas cositas de la marinera en acorde siempre con esta muestra de lo que representa la heroicidad y el sacrificio de nuestros héroes en esta oportunidad, el glorioso insigne marino Don Miguel Grau Seminario. Bueno, sobre la Marina de Guerra del Perú, la máxima autoridad naval destacó que siempre ha estado integrada por hombres y mujeres de alta preparación y plenamente comprometidos con la defensa de nuestra patria en las diferentes jerarquías que la ley establece, en particular por distinguidos líderes que en diferentes momentos tuvieron la responsabilidad de conducir los destinos de la institución. El compromiso de la Marina de Guerra del Perú de continuar combatiendo sin desmayo, así es la muestra de lo que representa esa época que han sabido conllevar en defender los intereses del Perú. Bueno, vamos a seguir bailando imaginariamente la señorial danza de la marinera. En esta oportunidad escucharemos el Sacachispa.

nuestro homenaje en esta fecha trascendental en los sagrados anales de la historia del Perú. Un 8 de octubre de 1821, hace 205 años, la creación de la Marina de Guerra del Perú, y el 8 de octubre de 1879, 147 años del combate naval de Angamos. Bueno, el combate naval de Angamos fue un enfrentamiento naval de la Guerra del Pacífico. Se produjo el miércoles 8 de octubre de 1879, en el que se enfrentaron los buques peruanos Huáscar y Unión contra los buques chilenos Cochrane, Blanco Encalada, O'Higgins y Covadonga. La captura del Huáscar por parte de la escuadra chilena fue decisiva para la obtención del dominio del teatro marítimo y marca el fin de la campaña naval del Pacífico. Bueno, así es, los detalles de estas contiendas que, sin lugar a dudas, bueno, fue marcado siempre por el esfuerzo y defensa de nuestro territorio. Bueno, ¿y qué les parece estas marineras? Bueno, la marinera tiene su historial. Nuestro país mestizo, intenso y diverso, enriquecido por las distintas maneras de ver y de sentir sus raíces artísticas, ha logrado encontrar el equilibrio perfecto en el sincretismo racial y cultural que alimenta y da sentido a su forma de ser, y ha hecho de la marinera la embajadora de los pueblos del Perú por justo y pleno derecho. Y por ello podemos hablar de la diversidad y el mestizaje en nuestra marinera peruana. No cabe duda que la marinera tiene adeptos y exponentes en cada lugar del Perú, pero la capital orgullosa de esta danza mestiza es la ciudad de Trujillo, que cada año organiza festivales y concursos. Y también, como peruanos que somos residentes en el extranjero, nos enorgullecemos que nuestras expresiones culturales se sigan cultivando, que las madres enseñen a sus hijos nacidos en Europa nuestros bailes y canciones, nuestra forma de seguir siendo peruanos y de serlo en cualquier lugar del mundo, como lo representa una de las distinguidas embajadoras, que ya la estaré comentando, Joana Figueroa Leiva. Bueno, vamos a escuchar otra marinera peruana.

Se dice que el artista es el mejor embajador porque hermana sentimientos. Justamente queremos comentarle sobre una amplia trayectoria de una destacada dama que ha sido, creo que, el baile de la marinera, su homenaje, su carta de presentación en el mundo, en varios festivales que ha participado, sobre todo aquí en Barcelona, también en distintas giras donde ha proyectado esa imagen. Sin lugar a dudas es nuestra gran amiga, lo decimos así, porque ella siempre ha conllevado esa alegría en el baile. Cuando ustedes lo vieran bailar, parece un, digamos, algo maravilloso. Nos referimos a Joana Figueroa Leiva. Ella es justamente nació en la ciudad de Trujillo el 5 de septiembre de 1980. Desde muy niña se inclinó absorbiendo con avidez la fulgurante belleza del arte, destacando en ballet y marinera norteña. Se inicia en la Escuela de Ballet del Instituto Nacional de Cultura a la edad de 4 años y se mantiene durante 8 años practicando baile clásico. Simultáneamente aprende a bailar la marinera. A lo largo de su vida fue profesora de danzas por 5 años en el Colegio Santa Rosa, integrante del grupo de música y danza Minchan Samán, profesora de los talleres de danza folclórica de la Escuela de Turismo de la Universidad Nacional de Trujillo, licenciada en turismo, egresada de la Uni. Bueno, fue una alumna de las academias de marinera muy relevantes. A los 6 años logra el subcampeonato del concurso interescolar nacional de marinera y, por supuesto, en distintos concursos que se realizó, siempre campeona, luciendo toda esa elegancia, esa sonrisa. Bueno, de veras es algo maravilloso verla bailar a Joana Figueroa Leiva. Como nos comentaba su querido padre, don José Bernardo Figueroa López, con quien siempre estamos en contacto, nos decía que ellos desde pequeña ya vieron esa vocación por el arte, esa gracia que tiene para bailar, y justamente ha participado en muchos festivales aquí en Europa, donde ha salido con mucha notoriedad y sobre todo con trofeos, y ha sabido, bueno, de veras poner muy en alto la marinera peruana. Un saludo para usted, don José Bernardo Figueroa López, de igual manera su querida esposa, doña Elena Plasencia Mendoza. Así se hace patria, inculcando desde pequeños el amor por la tierra. Y justamente en esta marinera, el señor compositor don Manuel Goicochea Ríos dedicó en homenaje a Joana, y justamente en este poema que dice: Trujillo es la capital de la cultura y las flores, y tú eres mi bailarina, Joana de mis amores. Agita el pañuelo blanco como lo sabes hacer, zapatea con donaire, niña de rosa y de miel, con tu garbo y salero, oh baile hecho mujer. Mi bailarina y del Perú eres Joana de corazón. No hay duda, rosa mejor que tú, que zapatee con devoción. Además, tu coqueteo, tu faldeo, linda sonrisa que adorna, más tu cabellera luce las flores como un jardín primaveral.

Bueno, así a grandes rasgos les hemos hecho un homenaje en esta fecha trascendental en los sagrados anales de la historia del Perú, 8 de octubre de 1821, 205 años de la creación de la Marina de Guerra del Perú, y el 8 de octubre de 1879, 147 años del combate naval de Angamos. Bueno, a mí me trae mucho a colación, también mucha nostalgia, porque tuve la oportunidad de pertenecer a la Marina de Guerra del Perú cuando me presenté como voluntario, y de veras que me inculcaron, y sobre todo esas enseñanzas, la responsabilidad, la disciplina que me ha servido durante mi vida, y de veras que esa formación muy importante, por eso me siento orgulloso de haber pertenecido a la Marina de Guerra del Perú. Bueno, estás en la sintonía de tu programa Un Canto de

Está uniendo y hermanando pueblos y costumbres con el cariño de siempre, acompañándoles vuestro comunicador social, promotor cultural, el romántico viajero Marco Antonio Roldán, un corazón sin fronteras. Y recuerden que nadie puede ignorar del todo qué dignidad y mérito tiene la santa ocupación de instruir a los niños. Lo primero de todo, el maestro revístase de naturaleza de padre, considerando que le sucede en el oficio a los que la han entregado sus hijos. Traigo a colación esto porque no podemos dejar de lado rendir un homenaje al Día Mundial de los Decentes, que fue el 5 de octubre. La UNESCO declaró este día en homenaje al invaluable trabajo de los docentes del mundo y sus aportes en el desarrollo de los seres humanos y, por lo tanto, al progreso de las naciones. Reconoce también que el maestro, con su trabajo a menudo silencioso, es la piedra angular de todo proceso que aspire a elevar la calidad educativa de las personas y es la base de la riqueza intelectual de las sociedades. Bueno, vamos a rendir entonces este homenaje a los sabios maestros. Y justamente hablando de maestros, también me preparó un buen material mi gran amigo Hugo Almanza Durán en esta hermosa recopilación. Vamos a escuchar este vals que dice Maestro.

Bueno, trae a colación del 5 de octubre, que fue el Día Mundial de los Docentes, porque el 8 de septiembre fue el Día Internacional de la Alfabetización. Bueno, la alfabetización y la educación son cimientos sobre los que se puede construir un mundo mejor. Las personas que saben leer y escribir están más capacitadas para elegir y llevar una vida más plena. Son personas más libres, trabajadoras, más productivos e individuos menos expuestos a la miseria y con mayor facilidad para adaptarse a nuevas circunstancias. El desarrollo económico, el progreso social y la libertad de los seres humanos depende del establecimiento de un nivel básico de alfabetización en todos los países del mundo. Por eso ahí está la mano de el maestro para inculcar y proyectar justamente a la nueva generación. El analfabetismo es pues parte de la ceguera por el cual grandes multitudes de hermanos son excluidos del progreso. Con la educación se forman personas capaces de gobernarse a sí mismas y no para ser gobernadas por otros. Hoy existen intereses para evitar la toma de conciencia de los pueblos hambrientos y oprimidos, y la mejor forma para este sometimiento es impedir una educación liberadora de los pueblos. Por eso el alfabetismo y desarrollo, el progreso social depende del grado de formación de la población, y ahí está justamente la obra del maestro. Nuevamente la composición de Hugo Almanza Durán en este ritmo de huayno, El Sembrador.

Nuestro homenaje a los docentes de todo el mundo. El lema de este año fue apoyar al personal docente, 60 años protegiendo la profesión, promoviendo su condición y configurando en nuestro futuro. Por supuesto, como les decía, los docentes constituyen una inversión en el futuro de los países. Es imposible prever lo que los niños de hoy tendrán que afrontar durante su vida adulta, de modo que los docentes de ahora y de mañana necesitan las competencias, los conocimientos y el apoyo que les permitan satisfacer las distintas necesidades de aprendizaje de cada niño y de cada niña hoy. En el mundo entero, la educación de calidad ofrece la esperanza y la promesa de mejorar las condiciones de vida. Esto no es posible alcanzar una educación de calidad sin el concurso de docentes competentes y motivados. Por eso la UNESCO instauró el 5 de octubre, Día Mundial de los Docentes, ocasión para rendir homenaje a los docentes y el papel especial que desempeñan, muy vital para una educación de calidad a todos los niveles, pero también de llamar la atención sobre su situación, condiciones laborales y las necesidades de los países donde la contratación de educadores no avanza al mismo ritmo que el aumento de la matrícula. Otra, esta vez la voz de nuestro buen amigo Hugo Almanza Durán en esta plegaria del maestro.

0: Señor, tú pusiste en mis manos una responsabilidad que no merezco. Cultivar la mente del ser que creaste, educarlo, prepararlo para la vida. Sé que en mi feliz y honrosa tarea se cumplen todos tus designios, que no soy sino tu instrumento y aún así, a veces al pensarlo tiemblo. Te ruego, Señor, que me ilumines para estar a la altura de mi destino, para enseñar bien tus mandamientos y no olvidar que yo también fui niño. Hazme recordar siempre que el alumno es la persona más importante de la escuela, que el mejor ejercicio es el estudio y el ejemplo la lección que más se enseña. Quisiera tener la nobleza suficiente para darle más amor al niño de hogar disuelto, al minusválido, al huérfano, al que nació diferente, y esforzarme más con aquel de aprendizaje lento. No dejes, Señor, que me abandonen las fuerzas cada vez que la adversidad golpee mi morada. Con tu apoyo me alzaré hidalgo aunque no pueda, para estar de pie cuando llegue la alborada. Y por último, dame salud y vida, Señor, para hacer de cada alumno un hombre honesto, que valore el trabajo, la dignidad y el honor. Ayúdame, Dios mío, a ser un buen maestro.
1: Bien, así es el homenaje a estos distinguidos hermanos, guías que conllevan la educación para el mejoramiento del país a través de los niños, hasta de los adultos, dando siempre esas enseñanzas, el Día Mundial de los Docentes. Como decía Andrés de Jesús María y José Bello López, ideólogo y fundador y primer rector de la institución, decía que yo ciertamente soy de los que miran la instrucción general, la educación del pueblo, como uno de los objetivos más importantes y privilegiados a que puede dirigir su atención el gobierno, como una necesidad primera y urgente, como la base de todo sólido progreso, como el cimiento indispensable de las instituciones republicanas. Así decía el argentino Domingo Pérez. El poder, la riqueza y la fuerza de una nación depende de la capacidad industrial, moral, intelectual de los individuos que la componen, y la educación pública no debe tener otro fin que aumentar esa fuerza de producción, de acción y de dirección, aumentando cada vez más el número de individuos que la poseen. Como dice ese dicho, la educación en casa, donde comienza, y la cultura en el colegio. Nuevamente, el gran maestro Hugo Almanza Durán en esta mi última lección.
0: Querido alumno, para ser feliz no importa lo que el mundo te ofrezca, sino lo que tú puedas ofrecer. Porque todo lo que se da regresa, y ante los ojos del Señor solo valen las buenas obras. Al final no te llevarás lo que has guardado, solo se irá contigo lo que has hecho en favor de los demás, es decir, lo que has dado. Nunca te quejes, la vida no es fácil, camino sin piedra no es camino. No te compares con nadie, mídete contigo mismo, es la única manera segura de avanzar. La humildad es una virtud maravillosa, casi inalcanzable, pero no imposible. Con los años aprenderás que son los atajos los que alargan el camino, que la ruta más rápida y segura es la que ya conoces, que nada es gratis en la vida, que todo debes ganártelo o merecerlo, que ser útil es mejor que ser importante. Aprende a dominar tus iras, sé tolerante, cuántas veces lo serán contigo. Jamás agredas, no olvides lo que dijo el poeta: el golpe daña más al que lo da que al que lo recibe. Estira la mano solo para dar o ayudar. Quiere a tus parientes y amigos con todos sus defectos, o correrás el riesgo de quedarte solo, porque el ser perfecto no existe. Y acostúmbrate a escuchar. Los consejos no se discuten, se agradecen. Recuerda que la belleza es fugaz, que el poder es circunstancial y que la riqueza es ajena. Que a fin de cuentas solo es tuyo lo que consumes. Que por más dinero que tengas no serás mejor, no sabrás más ni serás más bueno. Ni siquiera podrás comer o dormir más que cualquier mendigo. En todos los actos de tu vida, trata de ser justo, piensa en los demás, deja que tu corazón cumpla con su deber. Su destino es querer, para eso lo hizo Dios, por lo menos eso pensamos los maestros. Aprende a valorar el amor que te dan, siendo poco tal vez sea lo máximo que puedan ofrecerte. No todos tenemos la misma capacidad de sentir y de dar. Dichoso tú si puedes hacer feliz al ser que amas. Cada vez que sientas ternura por los tuyos, no te contengas. Todos tenemos una necesidad increíble de cariño. Sea cual fuere tu edad, ten tus cosas en orden. El Señor puede llamarte en cualquier momento. Enseña a vivir con amor a tu familia. Si están alejados o resentidos, perdónense. Nunca es tarde. La vida es tan corta. Quiéranse mucho ahora que pueden hacerlo, que están presentes, que es físicamente posible. Recuerda, hijo, que mañana, si no los aparta la vida, lo hará la muerte. Ojalá que estas líneas te ayuden a vivir mejor. Hasta siempre, tu maestro.
1: Es todo por hoy, amigos. Llegamos a la parte final de vuestro programa. Un canto de amistad, uniendo y hermanando pueblos y costumbres, con el cariño de siempre estuvo acompañándoles vuestro comunicador social, promotor cultural, el romántico viajero Marco Antonio Roldán, un corazón sin fronteras, y el control máster de audio, sonido y grabaciones con calidad y profesionalidad, nuestro buen amigo Daniel Teruel. Y recuerden que tu paso por la vida sea como el del andinista que va por la nieve dejando rastros, pero sin mancharlo. Muchas gracias, Cataluña. Fiesta, vea, hasta Max Amix, y ya lo saben, hay que vivir con entusiasmo y darle sentido a nuestra vida. Así que arriba esos ánimos y, como siempre, a triunfar.

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1: Bueno, de cara a la temporada pasada, nosotros estábamos en Gornal, estábamos contentos, habíamos hecho y estábamos haciendo un buen trabajo, pero bueno, no se dio para renovar y justo también teníamos la oferta que nos llamaron de Sant Boià y bueno, desde el primer día, la verdad que las dos reuniones, tres que hicimos, no tuve muchas dudas y José tampoco.
0: José, es un proyecto doble porque porteu senior y juvenil, no sé cómo vas a vivir tú.
2: Bueno, ya hace ya bastante tiempo que la coordinación está interesada en que yo me una al proyecto y este año, hablando con Pablo, creíamos que era el momento exacto y creo que también ha sido un buen cambio salir también de... porque nosotros somos de Hospitalet y al final, pues bueno, hemos dado un paso hacia adelante, creemos, y muy contentos, muy contentos.
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2: Bueno, esto hace crecer, bueno, nace hace un par de años y medio, más o menos, y es una tecnificación exclusivamente femenina, que, bueno, nace un poco también de las necesidades que tienen todas las futbolistas de crecer aparte de lo que son sus propios equipos o sus entrenos. Bueno, ahí estamos luchando con todos los clubes, con todos los espacios posibles para ver si seguimos adelante. Es un poco difícil porque cuesta mucho, pero bueno, estamos gastando todas las balas.
0: Això ajuda, òbviament, a les jugadores que formen aquesta tecnificació, però també les del Sant Boià, no? 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
2: Correcto. Este verano hicimos un clínic de fútbol femenino solo y vinieron muchas jugadoras de fuera, pero también vinieron varias de Sant Boià. Y bueno, pues eso, muy contentas, nosotros muy contentos con ellas. Y esperando pues seguir creciendo poco a poco.
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1: Bueno, el club nos muestra desde el minuto cero todo el apoyo y que nos van a poner todos los medios necesarios para que podamos venir a, bueno, llegar aquí y cumplir todos los objetivos. Y bueno, sabemos que venimos a un club histórico de Cataluña, un club que está en segunda en el caso del senior, que no tiene que no debería de ser así, que debería de estar mucho más arriba, y venimos a por todo y con el objetivo ese, muy claro y muy marcado desde el primer momento.
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2: Bueno, es un equipo que hay muchas jugadoras que se quedaron el año pasado, es un equipo que el año pasado desciende en la última jornada, pero aún así prácticamente el 60-70% de la plantilla siguen confiando mucho en el proyecto, y para nosotros eso es espectacular, porque claro, no es lo mismo competir en primera que en segunda, y bueno, se hacen unas cuantas incorporaciones de mucha calidad. Hemos hecho una pretemporada creo que bastante buena. Evidentemente hay que seguir juntando las líneas y juntando las jugadoras nuevas con las que ya estaban aquí, pero la verdad es que muy contento con actitudes, es un grupo espectacular, tanto a nivel futbolístico como de personas.
0: A nivel de expectativas, al final l'equip competeix a primera, no sé com veieu el grup i què t'esperes, hi ha equips com Pallejà, com Hospitalet, com ho veus?
2: Bueno, es un grupo complicado, pero el fútbol, a ver, nosotros estamos preparando el equipo para todo. Hay equipos que son más complicados que otros, pero evidentemente el equipo está preparado para todo. No te puedo decir, no hay ninguna expectativa, no hay un objetivo marcado, simplemente disfrutar de una temporada muy buena, pensando que nosotros el año pasado, el equipo el año pasado estaba en segunda, pero por el rechace de plaza de un equipo de primera, volvemos a primera. Entonces, disfrutar de esa temporada que viene por delante, que las jugadoras estén súper contentas, que disfruten, que mejoren, y al final es lo único que a nosotros nos va a importar al final de temporada, pase lo que pase, como digo, a muerte con ellas.
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2: Correcte.
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1: No, en absoluto. De hecho, desde el primer momento lo hablamos y creo, porque estoy en el día a día con ellas, formo parte del equipo y creo que hay varias que pueden ir entrenando y quizás pudiendo llegar a jugar algún partido con el debutar con el primer equipo durante este año. Hay bastante nivel, la verdad.
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2: Bueno, esperamos que sigamos la línia de sobre todo los últimos dos o tres partidos de pretemporada. Creo que los estamos preparando muy bien para trabajarlos y sobre todo siempre esperar sacar los tres puntos, pero como digo, pase lo que pase, que todo siga bien y que no se preocupen de nada, hombre, que no pasa absolutamente nada.
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1: Bueno, ahí, bueno, casi toda la plantilla es nueva. Realmente, han renovado cuatro jugadoras y el resto son todos fichajes nuevos. Hay algunas que venían de estar conmigo y me conocen, que eso también facilita mucho a la hora de adaptar, aunque es un sitio nuevo para prácticamente todos. Pero bueno, creo que es más fácil unir así al grupo.
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1: Sí, este año de la segunda a la sexta suben todas a primera y las primeras suben a preferente, suben dos categorías. Evidentemente el equipo tiene que tener el objetivo mínimo de estar entre la segunda y la sexta, evidentemente, pero para mí deberíamos de pelear ese primer puesto o poder optar a él con trabajo, con evidentemente con mucho más rodaje, y estamos uniendo todas las piezas, pero yo creo que mínimo primera y por qué no pensar en algo más grande de cara al año que viene.
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1: Sí, bueno, es la misma situación que viví el año pasado, que vivimos José y yo el año pasado con Gornal, que éramos en la misma situación. Y bueno, el grupo, la verdad que es un grupo... Sinceramente veo bastante nivel en varios equipos. Tenemos al Cornellà, que es proyecto nuevo, que todo el mundo habla maravillas de ellas. Yo aún no las he visto. Terlenca, que sí que las conozco de los últimos 2-3 años. Nos enfrentamos este domingo, pero ya nos hemos enfrentado otras veces con otros colores, pero ellas son más o menos las mismas. Es un bloque que lleva 4-5 años trabajando juntas. Peña también sabemos que tiene buen equipo. Bueno, hay varios equipos. Fundación, por ejemplo, Hospitales siempre pelea. Creo que hay un muy buen nivel en el grupo. Corbera, por ejemplo, también es un rival que siempre las últimas temporadas está entre las 4-5 primeras siempre. Y bueno, pelearemos y competiremos todos los partidos, que es lo que les pido de primeras.
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2: Bueno, yo precisamente lo hemos hablado más de una vez, creemos que es una de las mejores pretemporadas que hemos podido hacer, también por en el club donde estamos, por las instalaciones que tiene. Tenemos un gimnasio muy bueno para trabajar y eso nos ha permitido añadir algo que otros años nunca hemos podido hacer, y creo que a nivel físico están bastante bien, están bastante bien. Bueno, al final llevamos trabajando desde prácticamente la última semana de julio, que ya nos íbamos a la playa a hacer entrenos, o sea que hay mucho trabajo detrás, mucho trabajo.
0: Y eso también es bueno, porque No es veu tant en aquestes categories, ¿no?
1: Ha habido mucha carga esta pretemporada, sobre todo en el primer equipo, aparte de que hemos tenido rivales de mayor categoría, como por ejemplo Villa de Cans primera, que actualmente lidera el grupo en primera, sí, sí. Y está intratable y nos encontramos un equipazo. Incluso hemos llegado a esos partidos un poquito justas físicamente, porque entre semanas estábamos apretando mucho. Estábamos haciendo las primeras tres semanas 4 sesiones más partido, la tercera semana fue 4 sesiones más doble partido el fin de semana, contra el Vila precisamente y contra el Juvenil Primera del Cornellá. Mucha exigencia, estamos hablando de 5 de 7, 6 de 7 sesiones, y bueno, ahora poco a poco tenemos que rebajar esa hemos ido rebajando ya desde la semana pasada esa carga, para que ellas también puedan sacar su mayor rendimiento.
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1: Están convencidas, estamos en el fútbol femenino precisamente, trabajar el lado emocional o el aspecto psicológico es muy importante, pero creo que estamos haciendo un buen trabajo. Creo que poco a poco van entendiendo lo que queremos. No queremos presiones, no queremos subir demasiado la tensión, queremos trabajar desde la calma y la tranquilidad y a partir de ahí construir cosas muy bonitas y que ellas jueguen lo mejor posible, que se sientan a gusto. Y como, mira, precisamente el lunes se lo pedí, estamos en un momento de construcción del equipo, en un momento de que se están conociendo, que están empezando a asociarse, por así decirlo, porque hay medio equipo que no se conocía realmente, claro, entre ellas, y les pido ahora mismo que sean más prácticas que bonitas, como yo digo, que jueguen un fútbol súper bonito. Eso ya llegará. Llegará con confianza, con el conocerse, el entenderse en el campo, y ahora mismo es intensidad, una actitud apropiada y sobre todo ser muy práctica en el campo.
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1: Bueno, hemos probado 2 sistemas, claramente hemos ido combinándolo mucho. No hemos trabajado al 100% ninguno de los dos, porque evidentemente no da tiempo. Arrancamos la última semana de agosto, entonces es complicado que dominen a día de hoy los 2 sistemas, pero sí que hemos ido viendo muchísimas cosas, muchísimas variantes de los 2 sistemas, que también se pueden llegar a entrelazar un poquito y tienen mucho que ver. Y a ellas se les pide que la identidad del Samboyá, de lo que queremos en Samboy, es que Samboyá tiene que ser un equipo que domine la pelota, un equipo que se guste con balón y que los rivales sobre todo vengan a nuestro campo principalmente a sufrir y a correr detrás de la pelota. Pero insisto, para llegar a esto, esto no viene de la noche a la mañana. Bueno. Entonces se requiere una confianza, se requiere conocerse, se requiere pues todas las cosas que he dicho antes. Y esto llegará. 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
0: José, et volia preguntar a tu també com ho has viscut, i també del juvenil, perquè també és un equip bastant nou. 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
2: Bueno, bastante bien. Sí que es cierto que el primer partido, el segundo, nos costó un poco encontrar y encajar, sobre todo la formación, pero bueno, poco a poco hemos intentado trabajarlo mucho dentro de los entrenos. Bueno, yo lo he visto bastante bien. Creo que hemos hablado mucho dentro del staff y creo que las chicas están bastante bien a nivel de táctico, a nivel de físico, y ahora solamente falta un poquito pues seguir trabajando pues lo que nosotros queremos, como ha dicho Pablo, sobre todo la identidad, que para nosotros es algo que es fundamental, el tener una identidad de juego, el que nos conozcan allá donde vayamos por cómo queremos que nos conozcan, y todo esto. Pero creo que muy bien los 2 equipos, tanto amateur como juvenil, la verdad es que bastante bien.
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1: No, me espero un partido súper competitivo, un partido donde creo que llega demasiado pronto y creo que puede ser uno de los partidos tops de la liga, y creo que ninguno de los 2 equipos vamos a estar en un nivel súper óptimo, como si jugáramos la penúltima jornada de la primera vuelta o en mitad de la primera vuelta. Pero creo que estamos preparadas y creo que el domingo venimos a la guerra con todo, y además jugamos en casa, y en casa no, y no, y además es un muy buen equipo. Conozco a su entrenador, al Marc, que es un buen entrenador y tiene un bloque muy trabajado de muchos años, y bueno, pero lo conozco bien y así lo estamos trabajando ya desde el lunes. Hoy en un ratito seguiremos trabajándolo y el viernes lo remataremos para el domingo estar lo mejor posible y llevarnos los tres primeros puntos.
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1: Muchas gracias a vosotros.
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1: Bien, aquí.
0: Mira, Emili, haz una cosa, ponte como, ves que tienes una silla al lado,
1: sí. A
0: tu lado, eso es, ponte en esa silla y trate el micro hacia ti, ¿vale? Porque ahora se te ve perfecto, ahora perfecto, ¿vale? Y es que así como se os está viendo, pues a lo mejor saco algún reels o algo así, que se os vea. Bueno, y también tenemos hoy son tres, tenemos a Raúl. Hola, Raúl.
2: Hola.
0: Dime.
2: No, nada, que es que pues estaba pues escuchando algo raro, como un grito.
0: Ah, bueno, no. Sí, se nos ha colado, puede ser de estos micros, es que tienen mucho, se pillan mucho. Mira, vuestra cámara es justamente aquella, ¿vale? Vosotros, ahí, esa es la vuestra.
2: Mira, Emily, salimos en la tele.
0: Estáis saliendo en la tele. Y luego tenemos a Luis.
2: Sí, sí, sí, sí.
0: Luis.
3: En la tele salimos.
0: Luis, mira, en tu caso es diferente. En tu caso tienes que, quítate el auricular y colócate en el micro que tienes justamente un poquito más allí.
3: Vale.
0: Ese micro, y así se te verá perfecto. Siéntate ahí. Venga, te sientas y ahora te digo cuál es tu cámara, que aquí estas son las cosas que suceden aquí al Radiofonía. A veure, tens auricular. Sí, mira, la teva cámara es justamente aquella... Oh, que estás endullat. Vale, a ver si es pot endullar això o no.
2: Una cosa.
0: Sí, ¿qué?
2: ¿T'has afeitado o no?
0: Sí, sí, bueno, se me ha caído, sí, el pelo. Sí, me ha caído el pelo de la cara.
2: Sí,
0: porque decía, me tengo que afeitar, que si no ya... Vale, pues a ver, mira, Luis, tu cámara es aquella de allí. La de frente tuya, esa es tu cámara. Eso, ¿vale? Pues ahora, aquest any, yo no iba a hablar en català, pero vosotros podeu contestar en castellà, en català, com vulgueu, ¿vale? 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
4: Me da igual, he cogido costumbre en el
0: Super.
4: Colegio.
0: Súper, vale, perfecte.
4: En verano me hubiera costado más. Quizá.
0: Sí.
4: Eso.
0: Sí.
4: He estado en Tarragona.
0: Muy bien.
4: En San Juan, me he ido en San Juan a Francia, al Pirineo, para que no hiciese calor. Ya ha venido una hora de calor que estábamos a 35 grados en Francia. En el Pirineo francés, o sea, que hay en verano, en junio y finales de agosto, realmente a veces no llegan ni a 20 grados. O sea...
0: ¿Qué ha pasado aquest estiu amb la calor?
4: No lo sé.
0: O sea, ¿tú eres las que creus en el canvi climàtic o no?
4: Sí, a ver, yo creo en el canvi climàtic, evidentemente porque está demostrado que existe.
0: No. Sí, perquè, bueno...
4: Se me está olvidando lo de mirar a la cámara.
0: No pasa res, no pasa res, poc a poc. 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
5: A ver, el cambio climático, más allá de que existe, más allá de que existen cosas como Nestlé y Coca-Cola.
0: ¿Cómo? ¿Vale? Espera, ¿qué cae esto?
5: Bueno, coño, más allá de que contaminan mucho estas empresas, ¿vale? De Coca-Cola, también hay que decir que el mundo, el planeta, existe sus glaciaciones, ¿vale?
0: Sí.
5: Que para quien no entiende lo que son como sus... invierno, verano, otoño, primavera, pero a un estilo de millones de años. Es decir, el hielo, ¿me entendáis? No se congeló el mundo porque vino Dios y lo dijo, que pudo ser, que para quien lo crea, pero no, fue porque cada muchos años se crea el hielo, como es el invierno de la Tierra. Luego viene el verano, que sería ser la época seca de los dinosaurios, cuando se sabe que todo el mundo estaba seco. pues ahora estamos llegando a una época que es la glaciación, que no tiene que ver, glaciación no tiene por qué ser que sea hielo, porque haga hielo, glaciación es la época en la que va a haber mucho más calor, y estamos en la época de más calor, y dentro de a lo mejor millones de años, o cientos de años, de cientos de miles de años, volverá a haber más frío, incluso a través de la edad de hielo, que ninguno estará vivo, a lo mejor...
4: Existe una teoría.

0: no sé cómo va exactamente, no soy astrónomo.
1: Pero
0: he oído que el verano y el invierno no son producidos exactamente por la rotación de la Tierra sobre el Sol, ya que si no, en Australia sería verano cuando aquí es verano y invierno cuando aquí es invierno, pero no es así. Bueno, en Australia y en todo el hemisferio.
2: Y luego lo que sí que es verdad, aparte, ¿vale? Es que un tiempo va a llegar el momento en el que... lo que quiero decir que aunque debe, sea verdad el tema que de que por ciclos de cientos de miles de millones de años...
0: sea verdad o no, lo que podemos confirmar es que lo que hace la actividad humana en general...
2: lo adelantan.
0: Sí, lo adelanta.
2: Sí.
0: Crea calor. O sea, quiere decir, si ahora mismo viniese un verano de la Vía Láctea o algo así raro, realmente haría más calor de la que tendría que hacer
2: igualmente. Claro, es lo que estoy diciendo. Quiero decir, obviamente, si no hubiera humanos, el calor llegaría, pero... llegaría, pero a lo mejor se ha adelantado...
0: como aquí el verano.
2: Este calor...
0: En España, naturalmente, no tiene que hacer esta temperatura, es mucho más baja.
2: Este calor de la glaciación tendría que haber llegado a lo mejor, digamos que en... este mismo calor de ahora, no te digo la glaciación puramente que nos moriríamos de calor. El calor que hay ahora a lo mejor tendría que haber llegado en 300 años. El calor que hay ahora de 30 grados, lo que hay en el verano. Pero ha llegado ahora por temas de toda la contaminación. Si no hubiera humanos...
0: Si te digo la verdad, yo creo que no, no tiene nada que ver con eso, porque el tamaño que tiene la Vía Láctea, para empezar, solo la Vía Láctea, en general, tiene un tamaño que no te lo puedes llegar a imaginar. Hay varios de miles de años luz de un punto a otro, y el Sol está apartado, no está en el centro de la Vía Láctea. Por eso cuando tú miras al cielo lo ves todo negro con unas estrellitas, aunque estés en la montaña que se ve bien.
2: Pero no tiene que ver con la Vía Láctea.
1: Me ha preguntado a la mica Raúl, que estaba ahí como si fuese un partido de tenis, así como un... No, pero que es espectacular. ¿Tú com veus tot això de la calor? ¿Tú creus que el canvi... 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
3: Sí, és bastante notorio.
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3: A ver, realmente yo no entiendo mucho de lo que está ahí, de lo que pues están hablando. Sí, pues soy sincero, claramente que pues el cambio climático pues existe, porque cada verano hace más calor, uh-huh. Y pues cada invierno hace menos frío. Uh-huh. Y soy una persona que no soporta el calor ni un poco, así que...
1: ¡Oh, por...
3: que, pues siempre lo paso mal.
1: O lo has pasado muy malamente, aquest estiu,
3: ha sido horrible. Sí, ha sido horrible.
1: Sí, ¿y el aire acondicionado al tenso?
3: Hemos tenido que poner ventiladores en casi cada habitación de la casa, de verdad. Porque es insoportable.
1: Es una pasada, eso.
3: Sí,
0: aún teniendo aire acondicionado es muy difícil. Si tienes una casa medianamente grande y solo tienes una máquina de aire acondicionado... sigue siendo difícil en algunas habitaciones estar adecuadamente.
3: Sí, de hecho que pues a mí que pues me entra calor, que pues con solo pues caminar en verano, o sea, tú imagínate. Pero
0: sí,
3: por la casa.
0: Yo ni ir a comprar el pan realmente.
3: Sí, es que es horrible.
0: Si me pongo a dar vueltas por la
3: me
0: casa,
3: quemo.
0: Si me pongo a ir de mi habitación al baño, de mi habitación a la cocina, del baño al comedor y así todo el rato, o sea, paso calor.
3: Que pues te cambia que pues el estado de la materia, que pasas de pues de sólido líquido. Que es increíble, te derrites.
1: ¿Qué pasa?
0: Te sublimas fuera, o sea, pasas, te evaporas directamente.
3: ya.
0: No,
1: sublima.
0: No se puede caminar.
1: Me encanta.
0: En verano,
1: encanta,
0: o sea,
1: concepto.
0: En verano, depende del día, uh-huh. No se puede caminar.
3: Sí.
0: Aparte,
3: hoy
0: es peligroso.
3: Vamos a criticar al sol, ¿eh?
0: Caminar en verano. Ahora lo digo en serio, lo digo para quien me esté viendo. Sí,
1: mírales a tu cámara.
0: Lo digo objetivamente. O sea, te puede encantar la calor, caminar ciertas distancias. Siendo de la edad, del gusto o de la sensibilidad al calor o al frío que tengas, con las temperaturas que hacen en julio, es peligroso. Necesitas muchísima hidratación para que pueda considerarse. Hay un ritmo bastante calmado para que eso se considere una actividad segura. Porque ya dicen que en ciertas horas del mediodía, en verano, o sea, da igual que seas un anciano, que seas un niño, que seas una persona con asma, da igual quién seas. Da igual que no tengan ninguno de esos rasgos y que seas una persona en un estado de salud.
2: Mira,
0: perfecto.
2: ¿Puedo decir una cosa?
0: No puedes caminar, es peligroso.
2: Mira, a ver. Aquí tengo una lista, ¿vale? El óptimo climático del Holoceno. Entre 9.000 y 3.500 antes de Cristo, cálido. ¿Vale? No voy a decir, o sea, el periódico posterior de Holoceno, 3.500.

0: 1500 antes de Cristo, variable intermedio, 4000 antes de Cristo, cálido, frío, cálido, frío, cálido, pequeña edad de hielo, 1000 frío, cálido, o sea,
1: ¿qué puede decir? Espérate, es que no, a ver. Ah, sí, pasa de frío a cálido, sí.
2: O sea, que tú quieres decir que sí que es verdad, por un lado puede ser que este cambio climático lo estamos sufriendo, pero que también históricamente o de alguna manera la Tierra pasa por estos estados también.
0: La Tierra y cualquier planeta.
3: Ah, ya entendí, amigo, o sea, ahora sí he entendido. ¿Cuál era el punto? Es que ya me estaba pensando.
0: Así que es verdad que obviamente los humanos adelantan. O sea,
2: sí, sí.
0: Vale. Pero al final la atmósfera deja pasar más calor. Y el tema está que si este cambio climático, esta glaciación, se podría decir, llegaría en X años, se ha adelantado. Se ha adelantado. Y si este calor llegaría en el año 2000, o no sé en qué año podría llegar, en el 2200, ha llegado ahora. Uh-huh. Y si en el 2300 llegaría el fin de los humanos y pasaríamos a ser los reptiles, pues es pasar en el 2200, me invento. Quiero decir, es como que, y por eso, ¿por qué te crees que a lo mejor ha habido tantos cambios de dinosaurios en la época de los dinosaurios y hubo tantos, el Cretácico, el tal, y hubo tantos tipos de razas de dinosaurios diferentes? Porque se iban adaptando a los diferentes tipos de climas, podría ser. Quiero decir, es como...
3: Sí,
0: la de hielo, todos estos tipos de épocas han pasado. O sea, el tema de hielo no llegó el hielo porque de repente congelaba el mundo y de repente se fue, volvió a hierba.
2: A ver, Raúl, ¿qué le quieres decir?
3: Pero
2: que le puedes decir tranquilamente.
3: De que hay, creo que una caja en el suelo.
2: Ah, no sé qué es. Y una capsa alterra, que no vale.
3: Sí, es que creo que algo se ha caído. No, detrás de ti.
2: Ah, pasa.
3: Y intento decir todo el rato que, pues. Ay, que
2: no sé, problema. Bueno, pues la veritat és que al final sense voler hem fet un tema perfecte. Digues, Lianca, mira, apropa't al micro.
3: Ah, sí, és verdad.
2: Clar, gràcies,
3: Lianca. Quería comentar una cosa.
2: Sí.
3: De que pues este verano pues por mi cumpleaños yo he ido a una mina.
2: Oh.
3: Sí, hemos ido pues abajo por tres niveles.
2: ¿A una mina dónde? ¿Dónde es?
3: Era en Almería, no recuerdo el pueblo, pero tiene uno muy similar de aquí en Cataluña,
2: ¿sí?
3: Que recuerdo que lo confundía todo el rato.
2: Uh-huh.
3: Y nada, de que pues es famosa porque recientemente, digo recientemente, pero te puedo decir hace 30 años, uh-huh, que pues se descubrió una geoda de cuarzo blanco, si no recuerdo mal, y es muy bonita, la verdad.
2: ¡Qué chulo!
4: ¿De qué tamaño es, más o menos?
3: Uy, a ver, está cerrada que pues al público realmente, o sea, solo te dejan meter la cabeza por el bien de los minerales para que no les dé mucho el aire.
2: La geoda de pulpí.
3: Pulpí, porque la confundía todo el rato con Rupit.
2: Pulpí, qué maravilla, estoy viendo fotos.
3: Sí, sí, es muy bonita la geoda. De hecho, si quieres,
2: luego te enseño una foto.
3: Y bueno, que pues nos hicimos fotos en la entrada.
2: Uh-huh.
3: Ahí pues con los minerales.
2: Uh-huh.
3: El resto de la mina está bien, pero claro, pero era pues una mina de plata y hierro.
2: Uh-huh.
3: Así que no hay mucho que ver aparte de los minerales extraídos ahí.
2: Bueno, pues súper interesante.
3: Sí.
2: ¿Dónde has estado? Estuve ahí en fotos y la verdad que son absolutamente espectaculares.
3: Sí, estuvo muy bien.
2: Emil, ¿qué te ha pasado? ¿Qué te ha pasado? Que te veig aquí com d'acostat.
5: Guardando el
2: jazz. Ah, va. vale.
3: Una misión.
2: Bueno, pues ya que estén, pues ya pueden día de hoy, porque ya se han sacado el temps. Pude el día de hoy y la semana vino la otra mes, ¿vale?
4: ¿Esto de quién es?
2: Esto.
3: El móvil, uff, gratis.
2: Ah, pues será de alguno de los de la periferia, se han dejado. ¿Es chulo? Está bien, ¿no? Venga, que vaya bien, chicos. Adeu.

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